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5: 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Son las
6: 6:05.
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1: Y bueno, ahora sí, hello, hello, buenas tardes, ¿cómo estás? Cuéntamelo otra vez, di el WhatsApp, eso primero, para que empecemos a calentar motores, porque ya es sábado, y colorín colorado, hemos llegado al fin de semana, como si nada. Mira, esta semana yo sentí que pasó súper rápido, ya llevo 2 semanas sintiendo que van volando, pero contame vos a través del WhatsApp también, si sentís lo mismo. También me ha pasado que hay semanas que yo digo, no hombre, qué barbaridad, qué eterna, pero esas 2 semanas no sé qué han tenido, que han ido demasiado rápido. Así que mira, yo soy muy feliz de poder acompañarte. Yo soy Cali Segura, por si me escuchas por primera vez, porque hoy es mi tercer turno. Hoy es mi tercer turno, mira, tercer sábado junto a vos, y créeme que está siendo, pero muy, muy mágico. ¿Qué vamos a escuchar a través de Cool 89.3? Decidilo vos. Yo nada más estoy en los controles, pero vos también podés decidir qué vamos a escuchar, cuál es el mood de hoy. Mira, este es mi mood, permitime.

Ok, ese es el mood mío de sábado, porque, pues, ayer nos derrumbó. Pero mira, yo a trabajar, la verdad, yo te voy a ir a poner música, pero ¿cuál es el mood? Pero bueno, contámelo a través del WhatsApp. Y si te preguntas, Cali, ¿cuál es el WhatsApp? ¿A qué número te puedo escribir? Vaya, anótalo, te voy a dar

Ok, 78-61-73-64. Ese es el número al que vos me decís, Cali, hoy ando ganas de escuchar tal canción.

0: Están ahí pensando en el pago, así que qué lindos. La vida es linda. Sábado 30.
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0: Pero bueno, como es sábado, colorín colorado, ha llegado el fin de semana. Yo digo que esta canción, fíjate, esta canción no sé por qué siento que tiene vibras de sábado.
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0: La escucho y yo siento que es un sábado por la tarde alistándome para salir con mis amigas.

0: Ok, ok, ¿qué tenemos a través del WhatsApp? Hello.
1: Carlito, no me pusiste la canción, Carlito, antes de que te vayas. Póngame la canción de Déjala Volar, de Tito el Bambino, porfa.
0: Déjala Volar, bueno, audio para Carlos, que yo espero que por ahí nos esté escuchando. Mira, es que de verdad que son tantos mensajes que de pronto uno se le va a poner la canción, pero yo sé que el próximo sábado te la va a poner con todo gusto. ¿Qué dice por ahí?
2: Hola, preciosa, buenas tardes, bienvenida a tu turno.
0: Gracias.
2: ¿Será que podemos empezar el Señor de la Noche, Don Omar?
0: Señor de la... Ey, esa canción es buena, fíjate. Mira, dice por acá, buenas tardes, ¿me podrías poner Besos Mojados y Luna de Fade? Ok, mira, Luna de Fade. Esa me huele más a despecho, a que extrañas a alguien un sábado por la noche. ¿Esa canción es válido, sí o no? ¿Qué opinas? ¿Cuál es? ¿Ese es tu mood de sábado? Está válido, fíjate, pero cuando llegas a sintonizar Cool 89.3, el despecho, la depresión, la tristeza, todo eso se va a quedar de lado. Si me decís, no, Cali, no extraño a nadie, solo la quiero escuchar, te la pongo. Amiga, ¿cómo salís en Instagram para conocerte? Bueno, mira, me puedes seguir en las diferentes redes sociales como Cali Segura, con K y 2 Y. Cali.

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1: Si me vas a seguir, yo también te voy a devolver el follow. Esto no es nacer. No extraño a nadie, dice Vaya. Si no extrañas a nadie, se va a la lista.

0: Mira, es que ahorita que vamos iniciando la noche de sábado, bueno, el despecho, todo eso, el que yo te extraño, no lo vamos a aceptar hoy, fíjate, ya como a las 2 de la mañana, así ya. ¡Qué barbaridad, Cali! ¿Qué son esos consejos? Pero bueno, vamos con Luna.
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0: Pasa tu Instagram, dice, para seguirte en vez de poner Luna. No, pero la vamos a poner, fíjate. Bueno, seguime como Cali Segura, con K y 2 Y. Mira, a ver si mi voz combina con mi físico. Dice por ahí la terminación, 7046, pero mira, envíame tu nombre primero que nada para poder agregarte y así yo ya tener un listado cada sábado y decir, me hace falta tal persona, no se ha conectado, no se ha reportado. Que dice, hola Cali, buenas noches, un gusto escucharte nuevamente. El sábado pasado no te pude escuchar por la final, que salió campeón el Facito. ¿Me podés poner baile inolvidable, porfa? Claro que sí, yo te voy complaciendo. Y tenés razón, el sábado pasado varios no estaban ahí del todo activados porque estaban viendo el partido. Yo les estaba dando de todas maneras la información, pero ustedes querían verlo. Así que estás perdonado, únicamente por eso estás perdonado, fíjate. Y bueno, tenemos que irnos con más música, por supuesto.

0: como vos, ya sabes que yo soy tóxica. Elio, hello, a ver si es cierto que me estás escuchando. ¿Qué andas haciendo, Elio? Contame. Y bueno, voy complaciendo con todas las canciones que tú me estás pidiendo a través de el WhatsApp. Pero, mira, si andas despechado, no.
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0: Qué lindo ese sticker. Mira, pero envíame tu nombre. Solo yo te envié mi Instagram, pero tú no me has enviado tu nombre. Fíjate, primero que nada, hay que irte agregando.

0: ¿Qué tal? ¿Cómo estás?
1: Hello, Javier, bien. Mira, no sé por qué se puso en 1.5. Yo no quería apresurar el audio. Pero súper bien, ya feliz que ya llegó el sábado. Mira, los sábados para mí están siendo mi día favorito. ¿Qué dice por ahí, Osval? Así te crees.

Bueno, ya confirmé que Elio sí me está escuchando por ahí. Vamos a dejar entonces la toxicidad de lado, porque ya vi que sí, qué lindo. Saludos para Elio.

0: Y mira, a mi turno creo que deberíamos de ponerle la cita con Cupido, porque siempre los temas son de amor o desamor. Porque la pregunta de hoy viene relacionado a eso, fíjate, yo quiero saber, vos sabés que yo siempre ando bien meque, así como lo decimos nosotros los salvadoreños, bien meque, Cali, qué barbaridad esa pregunta, pero mira, yo quiero saber cuál ha sido tu peor cita. El efecto correcto, bebé, para olvidarte. Eso que vos decís, y si me lo querés contar anónimo, es válido. Es válido también que vos decís, qué barbaridad, esto no se lo voy a contar a nadie, pero que vos dijiste, vaya, puede ser que te haya gustado tanto esa persona, planeaste un montón salir, pero al final cuando ya se conocieron, dijiste, no hombre, la regué. Ha sido la peor cita que he tenido, puede ser porque te contó algo que no te parecía, porque tal vez no se miraba como en foto, no sé. Pueden pasar un montón de panoramas. Yo te voy a contar cuál ha sido mi peor cita. Yo creo que mira, tampoco es que haya tenido tantas que se diga, pero yo considero que la peor cita que tuve fue como platicar con alguien que no era tan, ¿cómo lo diríamos? Como humilde, sino que era como muy arrogante, tal vez. Entonces eso creo que hizo que yo dijera, qué barbaridad, esa es la última cita. Esa es la última cita, a pesar de que se esforzó, pero tal vez su personalidad no era muy agradable. Entonces eso creo yo que fue la peor cita. Dice, mi peor cita es la persona que me gusta no sabe, que, espérame, mi peor cita es que no me acepta la persona que me gusta porque no sabe lo que tengo planeado para ella. Pero no se lo has preguntado o ya le dijiste y de verdad no te la ha aceptado.
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0: Uy, me llega un audio de casi un minuto. ¿Cuál ha sido tu peor cita? Ahorita te estoy poniendo a reflexionar, a sacar el baúl de los recuerdos y decir, yo esto ya hasta lo había olvidado, Cali, qué barbaridad.
2: Hey, yo tengo dos experiencias, pero tuya, de otro nivel.
0: ¿Qué?
2: Citas de Tinder.
0: No, empezamos ahí.
2: Tengo 43 años, tengo lo mío. Hey, la primera cita, me reúno con una tipa.
0: Tengo miedo.
2: Y después de estar hablando y hablando y hablando, y nos reunimos en una pizzería.
0: Ajá.
2: En un centro comercial. Bueno, no te lo voy a hacer largo. Me robó el teléfono.
0: ¿Qué?
2: Y la segunda cita, hey, dice que era una influencer.
0: ¿Qué?
2: Y cuando yo ya estaba esperándola, llegó haciendo un en vivo. Y qué onda, ya estoy aquí con mi cita de Tinder y que no sé qué. Yo digo, mío.
0: Te exhibió. Mira, pero vaya, queremos saberlo todo. ¿Cómo que te robó el teléfono? Eso sí está muy grave. O sea, eso no fue. No, o sea, sin palabras. Sin palabras, ¿cómo te va a pasar eso? Mira, lo del envío sí es como muy extraño. Fíjate que yo siento que yo me puedo ver hasta. Vaya, si digamos que vos salís conmigo, ¿verdad? Yo creo que hasta yo me puedo ver como infiel, se podría decir, como que yo estoy ocultando algo, pero es que yo siento que si vas a salir con alguien es porque todos ustedes dos están conociendo, entonces yo no voy a subir nada, pero eso no sé si está bien o está mal no subir nada, pero yo considero que esa es como tu vida muy, muy privada, entonces no subiría nada, ¿verdad? Entonces, hacer un en vivo, de verdad que qué barbaridad. Eso, pero contanos, queremos saberlo. ¿Qué dice por ahí? Ya te dije y no me acepta. Ah, yo soy la peor cita. Javier, yo soy la peor cita.

No, Iván, no nos dejes con la duda. ¿Cómo fue lo del teléfono? Pero mira, lo del live, sí te entiendo que sí estuvo como intenso, ¿verdad? Mi cita de Tinder, me imagino. Mira, ¿sabes de qué me arrepiento? De no haber estado en el live de ella, porque eso debe de haber estado muy entretenido.

Sigo tus consejos y le pregunté. Me encanta. No, pero mira, yo siento, Javier, que vos debes de haber tenido una mala cita. No creo que todo haya sido color de rosa, fíjate. Todos en algún momento hemos tenido una mala cita. Y no tan grave como la del amigo ahí que le iban haciendo live y presentó. Pero mira, míralo de lado bueno. Te presentó ante todos sus seguidores desde el primer día. Eso quiere decir que estaba totalmente soltera y libre para presumir.

0: Pero bueno, ¿cuál es el mood de sábado? Mira, andamos en una montaña rusa de canciones. Así que, ¿cuál es el mood de sábado por la noche? 6:45, decímelo vos, por supuesto, a través del WhatsApp. Y con gusto te vamos a poner la canción que vos querás.
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Es válido. Entonces, si quisiéramos poner... yo te estaba preguntando que cuál es la canción o cuál es tu mood de sábado. Mira, la de Jaime, este es el mood. Canción de cuna. Pero para otros el mood hoy es así, mira.

Mira qué dice Luis por ahí. Los de 20 para abajo son ese mood, Cali. Los de 25 para arriba ya somos el de canción de cuna. No, fíjate que yo creo que no tiene que ver con la edad. Fíjate, simplemente hay dos tipos de personas. Yo pienso eso, pero ¿vos qué decís? ¿Vos crees que sí es de la edad? Porque mira, yo he visto un montón de personas que ya mayor y tienen una energía más grande que la de alguien de 20 años. Pero puede que tenga algo que ver la edad.

anónimo. Mi peor cita no la recuerdo, pero la mejor es la que tú no me aceptas, dice por ahí. Ay. ¿Sabes qué? Yo creo que... Te voy a contar algo aquí. Mira, en primicia. Yo creo que mi mejor cita fuera así como que me estés diciendo cuáles son tus canciones favoritas y yo mezclarlas. Así que vaya, los que me están diciendo que hay una cita, que no les he aceptado una cita, aceptaría vos esa cita. Vos me estás diciendo el listado, vaya, vos me decís que las tus canciones favoritas y yo las voy mezclando y vos vas juzgando.

0: Fíjate que lo estaba pensando hoy en la mañana. Yo dije, mira, yo quiero hacer live. No sé por qué me levanté pensando justo eso. Pero para que el audio, mira, yo digo que el próximo sábado sí vamos a hacer live, fíjate, desde ya.
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0: Desde ya te cuento que el próximo sábado vamos a hacer live.
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0: mis oídos vuelven a escuchar esa hermosa voz en la radio, la voz de mi crush. ¿Cómo? Saludos, Mario. Gracias. Cuánto cariño, mira, yo a veces ni me lo creo, que ustedes de verdad son bien lindos. Pero sí, mira, es una realidad y no solo para vos es así de alegre, también para mí poder volver a leerlos. De verdad que me ha llenado de un montón de alegría. Fíjate que hace poco me ponían de hecho en Instagram, Cali, te veo más feliz. Es por eso, porque ya estamos conectados de nuevo, así que yo soy la más feliz. Te mando un abrazo desde aquí, desde la estación de Cool 89.3 hasta donde vos estés. Ay, mira, esto ya se puso intenso. Tema de hoy, ¿cuál ha sido tu peor cita? Puede ser anónimo, puedes contármelo anónimo, puede ser que a nadie se lo hayas contado y yo te voy a guardar el secreto. Solo lo vamos a saber nosotros y vos.
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0: Vaya, aquí me estaban solicitando esa canción, ya te la pusimos. ¿Qué dice por ahí? No sé si te acordás de dónde te conocí, hasta una foto tenemos. Y qué lindo escucharte, Mario. Mira, te voy a contar de mis red flags. La número uno es esa. Que de verdad que hay cosas que son súper especiales para mí, pero de repente como que yo tengo quizás solo un gigabyte en la memoria y hay cosas que se me van. Así que acordame, acordame porfi y envíame la foto, yo quiero verla. Eso sí, eso yo desde ya te lo cuento, fíjate, se los cuento porque esto es como una relación. Cada vez que yo venga, nosotros tenemos que estar ahí conectados. Y si no, yo te voy a decir, ¿a dónde estás que no te conectaste hoy? Así que vos también tenés que saber cuál es mi red flag. Yo te la voy a contar desde la primera cita. Bueno, la primera cita fue hace 3 sábados, ya esta es la tercera. Ya, sí, ya es momento de contarte cuál es mi red flag. Se me olvidan las cosas. Que dice, el mañana no existe, Cali. Fíjate que tenés toda la razón. Por eso que acabas de decir, vamos a reflexionar. Fíjate, nosotros dejamos muchas cosas para mañana. Decimos, ay, mañana le llamo. Ay, mañana le doy un abrazo. Mañana le recuerdo que es importante para mí. Y no solo una pareja. Creo que esto aplica más para papás, para hijos, para seres queridos, que nosotros dejamos para mañana un montón de cosas y no nos pertenece. Nunca te quedes con el hubiera hecho esto, porque lo que dice por ahí el amigo Fabricio, el mañana no existe.
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0: Pero el live sí puede esperar, creo yo.

0: Ya entendí entonces el contexto. No es que Tony va a salir de rumba con la mamá, sino que Tony es quien pone la rumba allá en Santa Ana y está cenando con su mami, súper bella. Me imagino que ella te cocinó. Linda, linda tu mami. Le mando un fuerte abrazo y un saludo. Vaya, ¿qué dice por ahí? Anónimo. Voy a leerlo primero, fíjate, no va a ser que diga algo.
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0: Ay, no. Uy, fíjate que eso es, ajá, no siempre le vamos a culpar a la otra persona de una mala cita. A veces somos nosotros los responsables, así como le pasó al amigo, y totalmente anónimo. Dice, mi peor cita, estábamos en un restaurante de pollo y mientras estábamos comiendo me dio un gran dolor de estómago. Me levanté disimuladamente al baño y mi amiga me dio... ¡No! Me deshidraté, dice, pero no se dio cuenta. Me fue a dejar a mi casa y ahí sufrí sola. Ay, amiga, por Dios, solo me dijo, te ves pálida. Mira, pero ¿estás segura que te hizo daño la comida o eran muchos nervios? Porque a veces suele pasar que los nervios se van para el estómago, fíjate. Y puede ser que tal vez te gustaba mucho la persona. Y puede ser que solo estabas muy nerviosa y no, no es que te hizo daño porque volviste a ese restaurante. Mira, pero qué feo, fíjate, puede pasarte. Nunca había puesto a pensar eso, que cuando te gusta mucho a alguien, obviamente te da nervios y te puede pasar eso, que te enfermes del estómago. Nuevo miedo desbloqueado. Desbloqueado, siento que lo dije mal. ¡No! Nunca regresó, ¿cómo? Dice, mi peor cita fue cuando en un restaurante ella fue al baño y nunca regresó. ¿Qué dijiste, amigo?
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0: ¿Qué dijiste? Fíjate, debes de haber hecho algo malo. O sea, verán, no todas las citas nos van a salir perfectas, ¿verdad? Pero te has puesto a pensar qué pasó para que ella no haya regresado. Hola Cali, siguiéndote me voy percatando que estás por acá, pero estamos aquí para escucharte. Me alegra un montón escucharte. Terminación 6932. Envíame tu nombre, porfa, para agregarte. Qué lindo. O linda, no sé. Solo hay una foto de perfil de un carro azul. Pero gracias. Créeme que la alegría también es para mí. A ver, esta foto. ¿Qué? No puedo creerlo. Mira, esta foto es de... del 2024, 22 de julio. Sabes que ese día era mi cumpleaños. Ah, me estabas felicitando. Esa foto, ajá, el de julio del 2024. Imagínate. Está súper linda, me la voy a guardar. Mira, debo decirte que tengo miedo de escuchar los audios y que me van a salir con algo, pero vamos a superar este miedo.
3: Te voy a contar un poco de cómo fue la cita de la disque de la influencia.
0: Ah,
3: yo la estaba esperando y llega y a huevo haciendo alguien vivo. Y qué hola chicos, habemos tanto conectados y ya está aquí mi cita de Tinder. Y que, hola, ¿cómo te llamas? Y como que hacer entrevista.
0: ¿Qué?
3: Mira, yo ya estaba tan incómodo. O sea, yo no. Si acepto una cita, o sea, yo no tengo nada que ocultar, pues, porque soy una persona soltera. Pero mira, ¿a dónde vamos a ir? Y va, si quieres, vamos aquí a tomarnos un café, ¿verdad? Ey, pero es que estaba grabando hasta el tamal que yo me estaba comiendo de una panadería. Ahí en un centro comercial. Hasta eso. Él se va a comer esto. Y yo elegí esto y esto y esto. Mira, desde que llegó, duró como unos 40 minutos en live.
0: ¿Qué?
3: Y yo, Dios mío.
0: Bueno, Dios mío.
3: Terminó la cita, quedó la amistad. Pero no vuelvo a salir con ella.
0: Ay, no, mira. Nunca había escuchado eso, ni me había puesto a pensar que puedes hacer eso en una cita, pero fíjate que fue inteligente. Porque si yo veo un live que me está contando que es la primera cita y que lo conoció en Tinder, como uno es meque, uno se queda. Y la verdad es que ha de haber sido inteligente. Y se le han de haber conectado un montón en ese live. Así que de verdad me da risa. Mira, voy a llorar. Reportándose varios de Santa Ana, Daniel Ortiz, Daniel, hello, mira, se reportó Tony, se reporta Daniel, flaca, saludos.

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1: Dice Nervio, vaya, aquí el anónimo que nos enviaron que se enfermó del estómago en medio de la... De la cita, dice, sí, era nervios, ahora somos amigos y nunca le he contado por pena. No, yo digo que ni, yo digo que ese secreto te lo guardamos, fíjate, no se lo contés. No se lo contés, pero fíjate que nunca me había puesto a pensar en eso. Eso es para que todos reflexionen qué te puede pasar.

Mándame un corazoncito, Rosado, vos que me estabas pidiendo esta canción. Se me ha perdido el mensaje para decirte, vaya, ahí está, pero ya te pusimos la canción. ¿Qué dice Daniel? Ya también a trabajar, a poner la rumba allá en Santa Ana. ¿A dónde vas? ¿A dónde vas?

Vaya, el tema de hoy es ¿cuál ha sido tu peor cita? Mira, y uno hay que admitir, yo no sé, ¿verdad? No sé, yo no sé si he tenido, si he sido una mala cita. Te digo que no he tenido muchas que digamos, así que no puedo saber, no tengo tanto que contarte. Pero ya te conté cuál fue para mí la peor cita. Pero si vos sabés que ha sido vos una mala cita, contalo, y puede ser anónimo. Dice, creo que el problema fue, vaya, el amigo que nos decía que su peor cita fue cuando fue al baño ella y ya no regresó. Entonces yo le preguntaba que qué hizo mal, porque uno debe de admitir cuando hizo algo mal. Y dice, creo que el problema fue que ella empezó a hablar de religión. Pero hablaba así como muy religiosa y pues yo le dije que creo en Dios, pero no en la religión. Entonces ahí está.

0: Cali, pero la pregunta es, ¿a las cuántas citas ya le puedo revisar el teléfono? No.
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0: Mira, yo digo que no. Ya vamos a hablar de eso.

0: Y sí, como dice Ozuna, yo no sé cómo es que me tenés al borde de la locura. Pero bueno, seguimos con más del tema de hoy. ¿Cuál ha sido tu peor cita? Y por ahí decía, ¿cuántas citas ya le puedo revisar el teléfono? No, dejemos la toxicidad. Mira, yo digo que ni de pareja, fíjate, ni cuando ya son pareja. Yo pienso que revisar el teléfono es andar buscando algo que no te puede gustar. Así que uno tiene que hacer las cosas bien y ya si el otro no las hace, el que pierde es él. O ella, vea.
1: Buenas noches, cool. Esa voz se me hace conocida.
0: Melvin, hello. ¿A dónde habrás escuchado esa voz? Puede ser que me escuchaste el sábado pasado o el antepasado. El sábado antepasado fue nuestra primera cita. ¿Cómo, Cali? Sí, claro que sí. Yo tuve una cita con todos ustedes el sábado antepasado. Ya esta es la tercera cita. Ya hoy te conté cuál es mi red flag. Se me olvidan las cosas. ¿Estás de acuerdo a continuar con las citas?
1: Ah, te apellido Navarro, ¿verdad?
0: Navarro. ¿Quién es Navarro? Veamos. No, Melvin. Soy Cali Segura. ¿Será que hay alguien de apellido Navarro acá?

0: Mira, yo aconsejándote que no se revisen el celular, que no sé qué, que no sé cuánto, pero uno aconseja, pero no sigue los consejos. Ya ese es otro tema, pero yo te lo voy a contar. Si vos querés de verdad averiguar algo malo, algo que no se puede borrar, mira, este tip, anótalo. Tip de tóxica. Si vos de verdad querés averiguar qué andaba haciendo esa persona, a qué hora, no importa si es iPhone o, o Android, eso te va a funcionar. Pero más que todo en Android. Android tiene mapas, entonces vos te metes a los mapas y ahí te sale los lugares que vos has visitado y a la hora que vos has visitado. Claro, si tenés activado el GPS. Pero 100% efectivo, no lo ocupes si no pensás dejar a esa persona o si te va a afectar mucho, no ocupes esa mosca herramienta. Pero ahí te la dejo. Mira, eso lo hubiéramos dejado para el otro sábado. Tips de tóxica. Eso efectivo. Y qué barbaridad. Mira, es tan exacto que te calcula ahí cuánto tiempo has estado. No sé, mira, no me acuerdo si iPhone lo tiene. Yo creo que sí, porque yo lo revisé de mi, bueno, de mi teléfono.
1: Buenas noches, cool. Yo siempre, mis citas han sido buenas citas, nunca tuve una mal cita.
0: Wow.
1: Tuve mi compa ahí que tuvo una mal cita, que quedó con la chica de Tinder, creo que era.
0: Ajá.
1: Se comunicaron y que ya estaban de toque ya en mensaje, que fueron de un solo para el motelazo.
0: Uy, no.
1: Pero la sorpresa fue que la chica llevaba al niño de año y medio.
0: Me enojé.
1: Y el niño juiciosito se durmió como a las 10, parece que me dio compa. Y se durmieron, pasó lo que tenía que pasar y se durmieron. La regada fue que en la mañana que amaneció, dice que el niño se hizo del 2.
0: No, mira, me enojé. Pausa. Silencio, por favor. Mira, ese audio, aparte de darme risa, al principio me estaba dando risa. Pero cuando mencionó que llevó al niño, no. Mira, eso es un mensaje para todos los papás, porque no solo vamos a generalizar mamás. Pero yo pienso que si vas a salir a una cita, no importa el lugar que sea, no lleves a tu hijo o a un menor de edad. De verdad que fatal. De verdad, te lo digo, no lo hagas por el bien de su mentecita pequeña. La mentecita de los niños, nosotros tenemos que cuidarla. Así que mira, yo ya aquí ya me enojo, ¿vea? Pero es cierto. Y ahorita que tengo la oportunidad de decírtelo, yo sé que a veces nosotras cuando somos mamás no nos queda nada de tiempo. Y vos decís, bueno, si yo me lo llevo, claro, va a estar más protegido con vos que lo dejes con alguien más. Pero no, de verdad, eso no se hace. No lo lleves nunca, y menos a esos lugares, amiga o amigo que me estés escuchando. Y el amigo por ahí trayéndonos el audio, el chambrecito, y termina regañado. Estuvo bueno, pero no. Qué cólera.
2: Hola, buenas noches. Hey, qué gusto, Cali. No sabía cuando estás ahí en la cool. Yo sabía que conocía esa voz, pero no había reconocido muy bien hasta ahorita. Saludos, qué gusto oírte.
0: Sí, soy yo, mira, qué lindo. Escucharte a ti también, Dani, reportándose por ahí. Gracias por estar en sintonía. Y mira, hoy es mi tercer sábado, es la tercera cita. Esta es la tercera cita. Estamos hablando de cuál ha sido tu peor cita. Y yo les decía, bueno, se extendió el tema. Y yo les dije que el primer día que yo estuve aquí fue nuestra primera cita. Tengo miedo de reproducir otro audio y que me salga peor que la... Vaya, el top de las peores citas es esa. Es la del amigo que nos contó y que terminó regañado. Esa es la peor.
2: No sé, pues creo que me he equivocado. No, pero está interesante ese tema. La verdad que a veces no sé por qué nos utiliza a nosotros los hombres solo para aprovecharse. He tenido como dos citas que solo la primera vez y solo a comer va la muchachita y después me bloquea. Quizás no le guste, ¿verdad? O, bueno, no es lo que ella esperaba, a lo mejor. Saludos.
3: No,
0: Saludos, Melvin. Pero no, mira, puede ser que algo malo pasó. Puede ser que tal vez no le estabas prestando atención, tal vez estabas en el teléfono, algo. Algo debió pasar, no es necesariamente que no le haya gustado. Siempre uno tiene que analizar y ver qué pasó, qué hizo mal.
3: Puedo notar, te cuesta disimular cuando te veo de la mano.
0: ¿Quién es la nueva? Dice, yo soy la nueva.
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0: ¿Ya di quién es?
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0: Yo soy la nueva en nuestra tercera cita. Hoy es la tercera cita, el otro sábado ya va a ser.

0: con los enemigos. ¿Qué dice por ahí? Hola, flaca, ¿cuál es tu horario? Bueno, los sábados de 6 de la tarde a 9 de la noche tenemos una cita. Es una cita la que tenemos los sábados, porfi. Así que si ya llegaste aquí, ya me escribiste, ya el siguiente sábado también tenés que estar por acá.
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14: ¿Qué dice por ahí, Edwin? Bueno, flaca, yo te seré fiel los sábados. Me encanta. Y bueno, el tema es: ¿cuál ha sido tu peor cita? Y por ahí me envía la terminación 6065. Una de las peores citas que he tenido fue cuando un chico me invitó al cine y fuimos, y a la mitad de la película me dejó sola en el cine y luego me escribió y me dijo, no. ¿Qué? Mira, vaya, lo voy a decir, dice, una de las peores citas que he tenido fue cuando un chico me invitó al cine y fuimos a la mitad de la película, me dejó sola en el cine y luego me escribió y me dijo que no le gustaban las gorditas. Uno de mis peores traumas. Hoy vivo en Madrid y tengo al mejor esposo del mundo, es español y vino a sanar cosas que no destruyó. Amiga, mira, era contarnos la peor cita, no hacernos sentir triste a todos, porque yo siento que todos tenemos una inseguridad. Fíjate que alguien que estás conociendo te lo diga así, siento que es muy cruel, demasiado cruel, pero sos muy bella. Mira, y me comparte por ahí la foto con su esposo y hacen una combinación perfecta. Y yo siempre he pensado, no somos perfectos y la belleza es relativa. Para lo que para vos es bonito, probablemente para la otra persona no, y eso es lo bonito de la vida. Pero no podemos ir por las personas recordándole lo que probablemente es su inseguridad. Así que si no te llama la atención a alguien, mejor ni siquiera le des una señal de que podría tener una oportunidad con vos, porque ahí el amigo está mal. Fíjate que de esa cita, de lo que tú me cuentas, me imagino que para que hayan salido debe de haber visto fotos o cómo se conocieron, pero que eso a ti no te haga sentir mal, porque todos, de verdad, todos tenemos una inseguridad o muchas inseguridades, y siempre va a haber alguien que le va a encantar así como seas. Y lo primero es que te tenés que amar vos, ¿verdad? Eso es lo primero. No tenés que complacerle a nadie, ni ningún estándar, ningún estereotipo. Todos somos bellos así como somos, y el interior de verdad es lo que más vale, porque cuando ya lleguemos a la vejez, eso es lo que nos va a quedar. Y si no tenés nada lindo por dentro, imagínate, no.
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16: Mete.
15: Llegale. Mira que se

0: Estamos por ahí a través del WhatsApp. Hello, hello.
1: Creo que una de las peores citas es que vos conozcas a una persona y esa persona pasa en su celular.
0: Ah, sí.
1: Y pues no tengas un tema de conversación, ¿verdad? Sino que uno tiene que ser el ambiente y la otra persona, vos detectás que no se encuentra bien, no se siente bien en ese ambiente. Entonces, esa es una de las peores citas que no me gusta ni me gustaría tener otra vez con alguien que, pues, sea muy indiferente, ¿verdad?
0: Totalmente, fíjate, tenés razón. Es cierto, vaya, no todos hemos tenido una cita así catastrófica, ¿verdad? Pero, ajá, de las cosas que pueden hacer una cita mal, definitivamente es eso, estar en el teléfono y no prestando la atención. Porque imagínate, si en la primera cita actúa así, ya te imaginas de novios. ¡No! Mejor nada. Mejor nada. Mejor soltera.
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0: Y bueno, 7 de la noche con 33 minutos. ¿Quién anda ya de camino a casita, a descansar, a cenar? ¿O le vamos al otro panorama? ¿Quién ya se está listando para irse de rumba? Yo quiero saber, yo quiero que me contés qué haces un sábado a las 7 de la noche con 34 minutos. Contame.
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0: Dios mío, me llega por ahí un audio de 2 minutos. Chisme potente. Mira, así hay una TikToker, no sé si es de República Dominicana, que siempre dice chisme potente. Espérate. Vamos a escuchar el audio del amigo, 2 minutos. Tengo miedo.
1: Fue hace años, cuando empezaba a tratar en eso de la cita. Trabajaba en una empresa donde visitaba pueblo y dejaba el teléfono. Alguien de esas personas que visité tomó mi número y me escribía, había química. Bueno, para no hacer muy largo el cuento, de un tiempo tomamos la decisión de que queríamos vernos, porque yo no la conocía, y nos citamos para un carnaval. Y era una cita doble, porque ella iba a llevar a una amiga y yo me llevé a un amigo. Y llegamos con mi amigo, porque estaba a media hora de camino el pueblo, estaban de fiestas patronales, y ella nunca llegó. Cuando ya estábamos allá, le escribía y decía de que ya iba cerca, de que iba a llegar, y nunca llegó. Entonces, al final con mi amigo, pues ya que andábamos allá, disfrutamos del carnaval. Entonces nos sirvió una experiencia, nos venimos de madrugada, entonces, pero fue un viaje un poco loco, la verdad. Entonces, luego de eso, todo un tiempo después, ya quizás un año después, la encontré, de hecho, por ahí, pero no le dije que yo era, ¿verdad? Ella no me vio, pero yo sí la conocí. Y era una muchacha, era menor de edad. Aparentaba otra edad en el perfil que tenía, donde nos comunicábamos. Entonces, pero fue experiencia la que tuvimos con mi amigo, pero disfrutamos de la fiesta, ¿verdad? Entonces creo que fue una de las peores
0: cosas. Ajá, o sea que prácticamente te dejó plantado. Te dejó plantado, pero dicen que no hay mal que por bien no venga, porque te hubieras metido en más problemas si de verdad hubieras salido con ella y era menor. Así que no hay mal que por bien no venga. Pudo haber sido peor, pudo de verdad haber sido tu peor cita. Yo creo que esa es, una vez que te dejaron plantado, mira, eso debe de ser peor. Analizándolo, debe de ser quizás un sentimiento similar, de que te dejen plantado a tener una cita de verdad muy mala. No me había puesto a pensar. Bueno, en conclusión de este tema, es el mismo sentimiento de que te dejen plantado a tener una cita mala. No, creo que incluso es menos que te dejen plantado, fíjate, porque que te dejen plantado vos no sabes, todavía tenés como la oportunidad de idealizar a la persona, pero si ya tuviste una mala cita, ya no, ahí ya no se borra.
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0: Y bueno, ya casi va siendo hora de despedirme, pero de verdad, mil gracias por siempre estar en sintonía. Recordad que podemos andar conectados siempre a través de Instagram. Puedes seguirme como Cali Segura con K y 2Y. Por ahí voy a estar viendo tus mensajes, los comentarios que me dejes. Y por supuesto, siempre te estoy dejando ahí en los diferentes lugares que yo voy a estar. Pero ya, fijo, tenemos una cita, vos y yo, los sábados de 6 de la tarde a 9 de la noche. Así que te espero, pórtate bien. Recordá, ya te lo habíamos estado diciendo con Carlos temprano, que si vas a tomar, no manejes, por favor, en este sábado. De verdad, sé responsable y recordá que manejar no es un lujo, sino que es una gran responsabilidad.
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0: Así que yo más que feliz de leerte hoy. Pero nos escuchamos el próximo sábado. No, analizándolo, tenemos una sorpresita, fíjate. Me vas a escuchar en la semana, ya me acordé. Te lo voy a dejar allá en mis redes sociales, Cali Segura. ¿De cuándo me vas a escuchar? ¿De qué día me vas a escuchar también en la semana? Ya me acordé.

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4: 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Son las
5: 8:05.
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3: ¿Qué todo, mi gente? 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
6: 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Son las
7: 9:17.
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11: 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Son las
7: 9:19.
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3: Aria Vega, Ryan Casa.

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8: 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Son las
9: 10:33.
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6: 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Son las
7: 10:52.
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14: 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Son las
19: 11:24.
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4: 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Son las
5: 54.
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12: 2:21.
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2: 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Son las
3: 2:49.
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